0: Pues también se está metiendo agua, pensa.
1: Nunca fue otra vez.
0: Se ha sacado fuego a hacer